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Fui lavaplatos, mesero y cocinero, peón y albañil, ayudante de mecánica, un mil usos cualquiera.

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1: Bueno.
2: Sergio.
1: Hola, mi amor.
2: Oye, te llamo para decirte que no voy a poder ir a la cena de tu cumpleaños, porque sabes que acaba de llegar una amiga de Puebla y me invitó a salir con unas amigas.
1: Pero tú me dijiste que vendrías.
2: Sí, pero no puedo quedar mal con ella.

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equivocaste. Tus sandalias están en su lugar y hasta tu bata de baño está donde la pusiste tú. Lo único que ha cambiado es el espejo. Ahora, cada vez que lo veo, me refleja una figura con unas sombras profundas bajo mis ojos y unas arrugas que empiezan a amenazar mi rostro

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Hola San Antonio, ¿cómo estamos? Muy buenos días, soy Ever Forever Whatever. Le dije que íbamos a chambear en este sabadito, fin de semana, sábado, sábado, sábado. Vamos a ponerle buena música, oiga. Esta es la estación de la raza.

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Dicen los caballeros del estilo diferente, los traileros del norte, no problem, no hay problema, no hay problema. Yes, sir. Déjame amarte again. Ay, sí, otra vez. Dice Bronco, Lupe Esparza con Mariachi, la estación de la raza.

Oiga, usted igual que nosotros le tocó chambear, trabajar, echándole ganas. Ya somos 2, 3, 4, 5 y toda la raza que le tocó chambear. Vamos a ponerle, vamos a darle, ponerle con todo a lo que venimos ya a demostrar que nosotros venimos a chambear. Ándele pues, y con mucho orgullo. Y siempre también al alba en todo sentido. Mirando al cielo, dice Roberto Tapia. La escuchamos a través de la estación de la raza.

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Canciones como esta, ¿no? Escuchábamos que te perdone tu madre, decían los Tucanes. Bueno, ahora algo romántico al estilo de Julión Álvarez. Se llama Márchate. La temperatura en este momento 81 grados. Hoy va a estar algo caluroso, ¿eh? 91 como máxima. Así estamos. San Antonio, esta es la estación de la raza.

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4: Nada más hablaba para anunciar que vendo

Decían los ángeles azules, suelta el listón de tu pelo. Oiga, ¿me va a acompañar la siguiente hora? Yo espero que sí. A lo mejor se dejó para andar en las ventas de garage. A lo mejor sí. Y eso nos da mucho gusto, que se active la economía y que usted ande consiguiendo cosas, digo, ya sabe, de lo mejor, ¿no? ¿Cuál debe de ser? La siguiente hora más música. La estación de la raza.

San Antonio. Muy buenos días. Les saluda Ever Forever Whatever a esta hora de la mañana, sabadito. Vámonos con algo de Invasores de Nuevo León. Bajo mil llaves. Ahí tienes mi corazón. Qué bárbaro la estación.

John Sebastián. A través de la Estación de la Raza, hoy 18 de julio, fíjese que es día de Nelson Mandela. ¿Quién fue? Fue el que nos dejó legado de paz a los derechos humanos. Por los derechos humanos luchó. Bien por esta causa, ¿no? Día de Nelson Mandela. Es un día internacional. Se recuerda en varios países. Así que bien por eso. Esta es la Estación de la Raza.

música. Y le quiero mandar un saludito para todos los cumpleañeros, los que están de aniversario. ¿Sabe por qué? Oiga, yo todos los días les mando saludos porque, oiga, estamos vivos. Más que es, bueno, se festeja todos los días, pero más ahora que es fin de semana, ¿verdad? Si le tocó, aproveche, ¿ok? Aproveche, please. Ándele, pues. Esta es la estación de la raza.

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0: 24 grados en este momento. Hay humedad, oiga, y es que muy llovido en San Antonio. Es más, todavía si usted quiere cortar la yarda, todavía está húmedo el pasto, ¿verdad? La hierba. Así que, pues bueno, eso hace que se active o suba más la temperatura. Bochorno, la estación de la raza.
1: Te quiero.

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2: ¡Viva Cristo Rey y Fuego!

Forever, whatever, como se lo anuncié, como se lo dije, como lo predije. Ay, sí, bueno, ya. Las 12 pegaditas de Vicente Fernández. Gusto que nos acompañe. Y si está trabajando, esperemos ser una buena compañía. La neta, vaqueta, ¿ok? Esta es la estación de la raza.

Vicente Fernández por tu maldito amor. Estoy convencido. Exactamente. Buen provechito si está la comida. Vamos a darle, vamos, vamos, la estación de la raza.

Canción de hermoso cariño. No revelo porque después me adivinen la edad, dijo aquel. Jaso. Bueno, dice Don Chente, ¿verdad que duele? ¡Au! La estación de la raza.

escuché desde los 70s, yo creo, ¿no? Sí, más o menos. Y ya había historias de los mandados. Y sigue habiendo historia, raza, pero no nos rajamos. Aquí estamos y no nos vamos. Vamos a darle a demostrar que somos bien chambeadores. Eso. Esta es la estación de la raza.

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Oiga, monitoreando la temperatura. La temperatura en este momento en San Antonio, 87 grados. Hoy tendremos una máxima de 91, mínima de 81 grados. ¿Se puede festejar, claro? ¿Y? No hay pronóstico de lluvia, todo puede pasar. Esta es la estación de la raza.

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you. Dice el coyote: perdona mis errores. San Antonio, muy buenas tardes. Le saluda Ever Forever Whatever. A esta hora ya, exactamente, buen provechito si está en los sagrados alimentos. Eso, esa es la buena música de la estación de la raza.

¿Cuántos temas tiene el tiempo? Éxitos del tiempo contados, pero bien sonados, como dicen. Exactamente, como dicen. Exactamente. Quien tiene muchos éxitos son los Bukis. Marco Antonio Solís. Digo, este adiós se llama esto. ¡Vamos! Esta es la estación de la raza.

¿qué más quieres? Decía, por el día que llegaste a mi vida, paloma querida, le preguntaron a don José Alfredo Jiménez, éxito, no sé, pero es lo mejor que me ha pasado en la vida, es más, y hasta se pasó Diosito, me dio mucho éxito. Eso es ser bien agradecido. Eso, esta es la estación de la raza.

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4: ¿Qué tal, amigos? Les saluda Rosendo Cantú.
5: Y los cadetes de Linares.
6: ¿Qué tal, amigos? Les saluda Poncho Lizárraga de la banda El Recodo. De Don Chuy

Dice Don Fito Olivares, puro Houston, Texas. Don Fito Olivares, bueno. La temperatura en este momento, oiga, hemos llegado a los 88 grados. Máxima de 91 para hoy. Hoy nomás invasores. Moneda sin valor en la estación de la raza.

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Dicen los árboles de la barranca, don Carlos y José. Le pido que no se vaya. No, viene más música. No nos vamos a ir. Nosotros le vamos a acompañar. Pero puro éxito, pura canción seleccionada, oiga. Ándele. ¿Le sigue? Eso. Qué bueno que me dijo que yes, que sí. Esta es la estación de la raza.

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buenas tardes. Les saluda Ever Forever Whatever. Una, pues en una tardecita de sábado. Nos tocó chambear igual que usted, ya somos dos, oiga. Si le tocó descansar, ¿qué tiene? Bien merecido, ¿cuál debe de ser? Esta es la estación de la raza.

La tarareaba mi papá, esa la de Rosito de Olivo. Rosita de Olivo, perdón. Ay, ay, ay, bueno, buena música. ¿A poco no? Sabadito, la estación de la raza.

causas. Hoy es día de Nelson Mandela, quien promoviera el legado de paz y los derechos humanos. Bien por esto, la estación de la raza.

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San Antonio, gracias por haberme acompañado desde las 10 de la mañana aquí en Ever Forever Whatever. Los voy a dejar con mi jefe Alfonso Flores, que viene con mucha música y aunque es jefe, también le toca chambear los sábados. Lunes, por aquí nos escuchamos, ¿eh? Ahí con permiso, buena tarde, sigue escuchando a la Estación de la Raza.

cantaba el grupo Viento y Sol, Par de Anillos, tarde de sábado en San Antonio. Usted que visita nuestra ciudad, pues bienvenido. Hay muchos lugares muy bonitos donde pasarla bien, en familia, con amigos o con esa persona especial. Eso sí, escuchando la estación.

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cantaban los hermanos Mier, un clásico grupero, si se hubiera casado conmigo, de allá del cercado Nuevo León. Hoy hay fútbol de la Liga MX, juegan a eso de las 6 de la tarde

0: 1 y 720 AM, se escucha la música más bonita todo el día. Tenemos un teléfono para que usted grabe sus saludos. Área 210-654-5173, disponible todo el día. Hoy al teléfono, buenas tardes, ¿a quién saludamos?
1: Sí, un saludo para Esperanzas Coahuila, de parte de Ricardo Falcón, de aquí San Antonio. Muchas gracias, Alfonso.
0: Ricardo, un saludo para ti, para toda la gente de Coahuila, la familia Falcón, qué bueno que nos sintonizan. Muchas gracias por grabar sus mensajes. Nosotros aquí tocamos la música más bonita y no se lo prometemos, se lo garantizamos. Por eso somos la estación

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Iniciando una hora con la música más bonita a través de la estación de la raza. Te saluda con mucho gusto Alfonso Flores. Temperatura 92 grados. Somos en San Antonio, la estación de la raza. 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

Paloma Negra. Y ahora viene Pepe Aguilar. Ya mañana se acaba el Mundial. Hace ratito jugaron Francia contra Inglaterra. Mañana, a eso de las 2 de la tarde, tiempo de San Antonio, vamos a ver quién es quién. España o Argentina. Mucha gente le va a España con tal de no ir a Argentina. Mucha gente le va a Argentina con tal de no ir a España. Los dos equipos pues, se van a jugar el todo por el todo. Dos países donde se habla español. O sea que lo que se vayan a decir en la cancha lo van a entender bien clarito. Saludos y buenas tardes. Gracias por escuchar Norteño, Estación de la Raza.

0: Con mucho gusto, Alfonso Flores, buenas tardes. Voy al teléfono. Usted puede grabar sus saludos si lo llama al 210-654-5173. Hola, buenas tardes, ¿a quién saludamos?
1: Buenas tardes, amigo. Quería si puede echarles un saludo a la gente de por allá de Michoacán. Muchas gracias y que tengan una feliz bendecida tarde. Gracias.
0: Saludos para toda la raza de Michoacán, la gente de Tierra Caliente, las muchachas de Sinapecuaro, que siempre sintonizan en San Antonio Norteño. A usted, gracias por llamarnos, y a ustedes, amigos, qué bueno que sintonizan en San Antonio Norteño. La

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0: Abuela, te les mando saludos desde Nashville, Tennessee. Gracias.
1: Saludos para ti allá en Tennessee y para toda la gente que nos sintoniza a través del internet más allá de nuestras fronteras. Se escucha la estación de la raza. ¿Usted quiere grabar un saludo? Llámenos al 210-654-5173, el teléfono de los saludos de la raza. Ahora, más música. Somos

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Fuerte Mi Amor, canción de Mencho Villarreal de Los Brillantes de Monterrey. Y ahora viene Ramón Ayala Bravo del Norte a cantarnos Entre Copa y Copa Se Acaba Mi Vida. Para toda la raza trabajando allá en Steve's and Sons, los amigos que trabajan en Maruchan, la raza trabajando allá por la Toyota, Hilario Martínez, escuchando la estación

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0: tu saludo.
1: Un saludo para el restaurante Jalisco, mis compañeros de trabajo, para Pedro, Giovanni y mi patrón Ramiro. Yo, Alicia González, Seguín, Texas. Muchas gracias, un saludo.
0: Saludos allá en Seguín para todo el personal de Jalisco Restaurant, para Alicia que siempre nos llama y para toda la gente trabajando a esta hora y escuchando la música más bonita a través de Norte.

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0: estás escuchando la estación de La Raza. Tengan ustedes muy, pero muy buenas tardes. Mi nombre es Alfonso Flores y a esta hora voy a los saludos de La Raza para La Raza. Hola, buenas tardes. ¿A quién te gustaría saludar?
1: Un saludo a toda la plebada del Pimbinal, Guanajuato. Ay, porfa. Ay, para todos los torqueros aquí en Ensanantó. Que estés bien, cuídate, gracias.
0: Saludos para ti y para toda la gente de Guanajuato. Siempre escuchando a esta hora y todo el día. Norteño 104.1 y 7.

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cuate de Sinaloa, las tres llamadas. Ahora el corrido del Capitán Fantasma. Lo cantan Carlos y José a través del Norteño en San Antonio. Temperatura a esta hora 92 grados. 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